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Ambulando como sombras van los indios charangueros, envueltos en el rajido del charango, compañero.